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0: El próximo sábado 9 de mayo se celebra el Día de Europa. Para conocer las actividades que el Ayuntamiento de Castelldefels ha preparado con tal celebración, pues con nosotros Mariana Ortega, ella es regidora concejal de Presidencia. Buenos días.
1: Hola, buenos días, ¿qué tal?
0: Y también de internacionalización, podemos decir, ¿no?
1: Sí, sí, efectivamente.
0: Y Marta Irol, que es técnica de este área. Buenos días, Marta.
2: Hola, buenos días.
0: ¿Por qué, señor Ortega, es tan importante la celebración y además este año del Día de Europa?
1: Bueno, yo creo que todos los años es importante, ¿no?, la celebración de este día, porque al final estamos celebrando, ¿no?, que allá en el 1950, yo creo que los países de Europa, cansados ya de pelear y de por las diferencias que tenían entre ellos, decidieron celebrar aquello que nos une y construir un espacio de paz, ¿no?, de cooperación entre países, de con valores, con la democracia como bandera, con la solidaridad, con el medio ambiente. Bueno, y yo creo que es una fecha muy importante porque eso celebra exactamente todo aquello que nos une a todos los europeos.
0: En un contexto ahora pues un poco complejo también, ¿no?
1: Claro, yo creo que efectivamente en un mundo ahora que está complejo, en un contexto global donde hay bastantes conflictos, yo creo que recordar estos valores y reforzar ese sentimiento, ¿no?, europeo es casi más relevante que nunca.
0: En Castelldefels conviven personas procedentes de, creo que ahora estaremos en más de 100 nacionalidades, pero de ellas, ¿cuántas proceden del continente europeo?
1: Pues efectivamente, nosotros tenemos registrados que casi el 30% de nuestra población ha nacido en otros países. Y de esos, casi la mitad son pertenecientes a países de la Unión Europea. Tenemos gente, pues eso, de múltiples nacionalidades, y quizás las más destacadas, pues puede ser, o los más numerosos, pueden ser los que han nacido, los que proceden de Italia, Rumanía, Francia, Argentina, bueno, y así hasta todas estas nacionalidades que comentamos.
0: Mm. Hace poco, recientemente, se hizo un acto institucional pues para recibir a una de las comunidades también con más peso en nuestra ciudad, la comunidad francesa, que tradicionalmente ha tenido mucho peso en Castelldefels. Ha sido una comunidad pues muy activa a la hora de organizar acontecimientos. ¿Van a haber más recepciones de este tipo?
1: Sí, sí, sí. Nuestra idea es seguir, continuar trabajando en esta línea. Yo creo que el acto con la comunidad francesa fue muy positivo. Nos permitió visualizar un poco la diversidad europea de Castelldefels, reforzar vínculos con esta comunidad, entenderles, saber un poco cómo se habían adaptado o qué era lo que valoraban también, ¿no?, de vivir en nuestra ciudad. Y bueno, ahora tenemos programado dentro de nuestra área pues otro encuentro con la comunidad italiana para el 27 de junio. Y la idea es esa, ¿no?, seguir un poco conociendo todas estas nacionalidades que convivimos todos aquí tranquilamente y en armonía.
0: Muy bien, por lo que respecta a las celebraciones para este 9 de mayo, este próximo sábado, Marta, ¿cuáles son las que ha organizado el Ayuntamiento? ¿En qué van a consistir?
2: Sí, este año tenemos como protagonista el mundo del deporte. Entonces empezará el día con la interpretación del himno de Europa y la puesta de la bandera en todos los equipamientos deportivos, y esto es como un gesto simbólico. Y además, durante la mañana se harán dos partidos en los que se hará el saque de honor y una foto con la bandera de Europa, y serán a las 9 de la mañana en el Polideportivo Municipal de Cambinader de los equipos femeninos de básquet, y a las 10 en el campo de fútbol de Cambinader, el equipo masculino de Vista Alegre Juvenil B. Además, bueno, Castelldefels se ilumina para el Día de Europa. Como sabéis, en diferentes administraciones públicas y representaciones de las instituciones europeas hacen esta iniciativa de iluminar los edificios, y Castelldefels nos adherimos el día 8 y 9, donde se iluminará de azul pues la fachada del ayuntamiento, el castillo, las letras de la Plaza Palmeras, de la Plaza Colón, ¿vale? Y luego, además, ¿qué más tenemos? Aquí en la biblioteca, del 4 al 5 de mayo, estará expuesto un espacio dedicado a cultura europea, donde hay pues literatura, cine,
0: hasta el 15,
2: cómic,
0: perdón, hasta el 15 de mayo, ¿no?
2: Del 4 al 15. Mm. Ah, perdón. Literatura, cine, cómic y libros divulgativos. Además, aquí mismo en la biblioteca, el sábado 9, el día de la celebración de Europa, se ha organizado una actividad familiar en la hora del conta, que es un cuento que se llama Calopsia. Es un cuento, esta actividad está dirigida al público familiar y cuenta una historia muy bonita que explica cómo Europa pasó de la división a la cooperación, lo que antes explicaba la regidora, ¿no? Y es una manera pues muy pedagógica de acercar estos valores europeos a las personas más pequeñas y que entiendan sobre todo pues esa diversidad, que esa diversidad es importante porque nos enriquece.
0: También, señor Ortega, hay una acción de recogida de residuos en la playa, el Clean Up Europe, que este es muy interesante también, ¿no?
1: Sí, bueno, esta se celebrará el domingo día 10 de mayo, de 11:30 a 1:30, en la playa de La Pineda. Y bueno, yo creo que es una acción que es conjunta, ¿no?, en toda Europa y que tiene como objetivo pues un poco concienciar sobre la cantidad de residuos que se están vertiendo, ¿no?, de manera casi incontrolada en la naturaleza. Y de alguna manera promover acciones de sensibilización, ¿no?, a través de la recogida, pues eso, hacer, ¿no?, que la gente sea un poco más consciente de todo lo que provoca, ¿no?, este vertido de residuos. Y bueno, pues eso, ¿no?, además de limpiar la playa, pues se participa en un proyecto un poco de ciencia ciudadana, con los datos que se recogen, se resuelven dudas, curiosidades. Y bueno, creemos que es una jornada muy interesante porque yo creo que uno de los valores que promueve la Unión Europea es el cuidado al medio ambiente y hacer de nuestras ciudades unas ciudades más sostenibles, ¿no?, donde todos podamos vivir mejor.
0: Muy bien, también participan en estas jornadas, Marta, los institutos El Ser, El Mediterránea y dos escuelas de primaria de la ciudad, el Antonio Gaudí y también la Escuela Garigot.
2: Sí, las escuelas e institutos también se implican y bueno, cada una hace diferentes actividades, pues tenemos desde photocalls, el juego este que se ha puesto de moda, el Kahoot, juegos, presentaciones e incluso lo que sí que habría que destacar sería una visita de los embajadores juniors del Josep Lluïsser a la celebración que se hace del Parlamento Europeo en Barcelona, que lo realizan en las cocheras de Sants. Y bueno, para ello es muy importante porque para que todos estos jóvenes entiendan qué es Europa y qué significa formar parte de Europa. En los centros educativos lo harán todo el viernes 8 porque el sábado es fiesta para ellos. Y bueno, y en este caso se han adherido el Josep Lluïsser, Mediterránea, Antonio Gaudí y Garigot son los que harán más actividades, pero el resto de centros educativos sí que harán como el año pasado, pues que pondrán su bandera de Europa y pondrán el himno al entrar el día antes en clase.
0: Bueno, muy interesante, ¿no, señor Ortega? Ya desde la primaria, desde edades tan tempranas, que comprendan dónde estamos.
1: Hombre, es fundamental. El año pasado, efectivamente, nos centramos un poco en el ámbito educativo, que ellos ya están concienciados y ya lo promueven bastante, ¿no? El conocimiento de lo que es Europa, de lo que nos aporta. Pero bueno, siempre viene bien recordarlo, hacerles saber que que vivimos en un entorno privilegiado donde prima o intentamos que prime la paz, ¿no?, y la convivencia. Yo creo que esos son valores que desde pequeños pues está muy bien que se recalquen y se inculquen en las escuelas.
0: Pues muchísimas gracias a las dos, Mariana Ortega, concejal de Presidencia y del área de internacionalización, y a Marta Oriol, técnica también del mismo área. Que vaya muy bien todas estas celebraciones, estas actividades previstas para conmemorar el próximo sábado 9 de mayo, el Día de Europa.
1: Pues eso esperamos, que vaya muy bien y muchas gracias por invitarnos.
0: Gracias por venir, buenos días.

Pues antes de hablar con una ciudadana, por cierto, procedente de Europa, que hace tiempo que vive en Castelldefels, nos vamos con la móvil de nuevo a un reconocimiento muy especial. El reconocimiento a comercios emblemáticos, muy veteranos,

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1: Pues hace unos momentos hablábamos de la celebración este sábado 9 de mayo del Día de Europa y hoy hablamos precisamente con una ciudadana que procede de Francia pero que hace mucho tiempo que vive aquí, Nathalie Françoise. ¿Qué tal? Buenos días, bonjour.
2: Hola, buenos días, bonjour. ¿Cómo se va?
1: ¿Se va bien? ¿Y tú?
2: Bien, bien.
1: Bien, sí. Nathalie, ¿cuánto tiempo hace que resides aquí en Castelldefels?
2: Pues mira, vine por un año y llevo 36 años.
1: ¿Y viniste solo por un año?
2: Me despisté.
1: ¿Ah, sí? ¿Qué pasó? Fíjate.
2: Pues nada, que aquí, pues en cuanto llegas y te integras rápidamente, pues la calidad de vida no tiene precio.
1: Que te tapó, ¿no?
2: Sí, sí.
1: ¿De qué parte de Francia venías?
2: De París.
1: Bueno, París es una ciudad cosmopolita, que tenemos claro, que decir, ¿no?
2: Claro, sí, sí. Eso es lo bueno que tiene Castelldefels, que aunque sea pequeñito, es muy cosmopolita. O sea, andas por la playa, puedes escuchar 5 idiomas en media hora.
1: Oye, cuando viniste aquí, ¿te costó integrarte? ¿Conocías a personas también francesas ya que vivían aquí?
2: No me costó integrarme porque además venía de vacaciones. Ya venía de vacaciones a Castelldefels, pero bueno, claro, ha cambiado mucho. Pero toda la comunidad francesa, de hecho mi marido era holandés, todos nos integramos muy, muy fácilmente.
1: ¿Y habéis seguido en contacto a lo largo de todos estos años? ¿O cada uno un poco pues, ha hecho su vida?
2: Bueno, claro, hay muchos que vienen por 3 años, 5 años, y sobre todo los expatriados que se van, pero también somos muchos que nos hemos quedado a vivir aquí definitivamente.
1: De cualquier forma, ¿con qué frecuencia?

0: ¿Visitas París en tu caso?
1: Bueno, intento ir una vez al año. Sí, bueno, mis padres vivían allí y también han venido a Castelldefels.
0: Bueno, una recomendación que tú harías, ¿no? ¿Todavía conservas amigos franceses allí?
1: ¿Allí en París? Sí. Sí, también me visitan.
0: Oye, pues muchísimas gracias, Nathalie y François, por contarnos tu experiencia. Aquí en Castelldefels viniste por un año y llevas 30 y pico, ni más ni menos.
1: Sí, sí. Lo único que echamos de menos son los croissants.
0: Oh, los croissants.
1: Los croissants sin el brillo encima.
0: ¿Ah, sí? ¿Esa es la peculiaridad de los croissants en checos franceses? ¿Sí?
1: No, aquí que le ponen el almíbar, que sí. Nosotros no le ponemos.
0: Aquí no comerlos ahí en este caso, ¿no? Bueno, pues muchísimas gracias por venir y au revoir.
1: Muy bien, muchas gracias a vosotros. Hasta luego.
0: Hasta luego.
1: Au revoir.
0: Au revoir.
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11: Pues este viernes llega puntual a las ondas de Radio Castelldefels al 98.0 de la FM, Fuera de campo, el programa de cine de esta casa, pues liderado por Fernando Lorza, que ya está aquí con nosotros. Buenos días.
12: Buenos días.
11: Bueno, ¿qué tenéis preparado para este viernes, Fernando?
12: Bueno, lo de siempre, ¿sabes? Estrenos y esas cosas. Esta tarde vendrá Xavi Marín y nos hablará de los años, los mejores años de nuestra vida, que es un documental que han hecho sobre los hombres G. Que, claro, como fueron lo que fueron en su tiempo, luego como que desaparecieron y ahora han vuelto 40 años después y andan por ahí y se ve que es gente muy maja, ¿no? A nivel personal, a nivel humano. Y el Xavi es muy fan de los hombres G. Así que vendrá y nos hablará del documental que se estrena el viernes. Y ahí también destacaremos también una película muy bonita de Marta Matute, de estas películas óperas primas que llegan a Málaga y arrancan en Málaga, que se titula Yo no moriré de amor, que es una historia de una adolescente que vive en la casa y el padre es un militar que acaba de retirarse y la madre tiene Alzheimer. Y entonces habla un poco de la degeneración del Alzheimer, pero no desde el punto de vista del enfermo, de la madre, sino desde el punto de vista de esta chica de 18 años que está ahí entre esos dos mundos, ¿no? El mundo adolescente que quieres vivir, que quieres experimentar, que quieres libertad y tal, y el mundo de la familia que te exige una historia de dedicación, de cuidado de la madre.
11: Me ha dado una enfermedad de ese tipo y creo que la madre además sufre Alzheimer, pero es una madre joven.
12: Sí,
11: que
12: sí,
11: no es muy habitual.
12: Exacto, no es una yaya.
11: Claro.
12: Sí. Sí, sí. Y ella tiene 18 años, o sea, claro, que el tema se complica, porque claro, cuando te pilla el padre con Alzheimer y tienes 50, pues la historia es diferente. Ni mejor ni peor, es simplemente diferente, porque te pilla con hijos también y
11: claro,
12: cosas,
11: claro,
12: y cosas así. Pero bueno, esa perspectiva de abordar el tema de la enfermedad desde el punto de vista familiar y desde el punto de vista de una chica de 18 años está muy interesante. Y son de estas películas que parece que no pasa nada, un poco como los destellos que comentábamos antes de abrir los micros, ¿no? Que parece que no pasa nada, pero que en el fondo llevan una carga muy intensa, ¿no? Se llevó 3 premios en Málaga, en el Festival de Málaga, entre ellos creo que la Biznaga de Oro y la mejor actuación para la Julia Mascor, me parece que se llama la protagonista. Lo hace súper bien. Una película muy recomendable para el que le guste este cine reflexivo, este cine de social, ¿no? En el que la acción importa más bien poco, pero el contenido humano es intenso. Yo no moriré de amor, se titula, que yo creo que es el estreno de la semana, lo más interesante, ¿no? También hablaremos de una cosa muy divertida que se titula Las ovejas detectives. El nombre ya lo dice todo, ¿no? Con el Hugh Jackman. Es una película irlandesa, si no me equivoco, en el que el Hugh Jackman aparece muerto y se juega a lo del Budunit, o sea, quién ha sido, ¿no? Pero en este caso las detectives son las ovejas. Sí, además de verdad, son ovejas que hablan y demás, hechas muy bien hechas con CGI y animación y marionetas, una historia combinada. De hecho, el director es el de los Minions y alguna de Gru también dirigió, si no me equivoco, mínimo la 3. Y la de Lorax también hizo, ¿no? O sea, que es un tío que viene de la animación y que se mete en una película híbrida con personajes reales y personajes hechos con CGI, ¿no? Pero es muy divertido porque además mantiene un tono como muy estable. No deja de ser una película como las de Agatha Christie, ¿no? En el que hay una investigación, ¿no? Por parte de las ovejas en este caso, y con la escena esta en el que el investigador, en este caso el policía, pues reúne a todos y mira quién es el asesino y todo eso. O sea,
11: es curioso,
12: muy, muy clásico, pero muy divertido, porque podía haber caído en la estracanada, ¿no? O en lo tonto, o en lo ñoño, o en lo imbécil, ¿no? Y no para nada. Una película divertida. Y después se estrena también la última de la Angelina Jolie, la de Couture, alta costura, que hace de cineasta.
11: Anda.
12: Sí, de dire de cine de terror, ¿vale? Que la contratan para hacer la película que van a utilizar en la semana de la alta costura de París, ¿no? Y allí que se presenta la tía a hacer su película. Y ahí le diagnostican un cáncer. Cuando está en París, le diagnostican un cáncer. Y es el rollo este alrededor de la enfermedad de esta mujer. Y después hay otras tres mujeres, una modelo que viene de Sudán del Sur, súper delgada, súper negra, súper guapa, ¿no? Que es la que lo han cogido como icono de la marca, pero que no tiene ni idea, que es una principiante, ¿no? Después hay una maquilladora, que es para mí el mejor personaje de la película, una maquilladora que está por allí, que no para la tía, un torbellino. Y después hay una costurera, que es el más desaprovechado, que es la que está haciendo el traje que abrirá el desfile, ¿no? El problema es que es una producción de la Angelina Jolie. La Angelina Jolie es muy famosa y entonces, claro, pues todo gira alrededor de la... Exacto. Y no porque sea ella, que está muy bien, que si fuese por mérito propio ya está, ¿no? Sino que la propia película se centra mucho en el personaje de la Angelina Jolie y deja un poco desamparados los otros, que igual se lo hubiesen merecido más, porque son personajes que merecían cada uno, incluso una película. El solo, ¿no? Y entonces han quedado ahí, sobre todo el de la costurera queda muy, muy relegado. Y es una pena, una verdadera pena. Pero está muy bien, ¿eh? Ojo, qué bien lleva la Angelina Jolie, su edad y su historia, está una madurez, pero bellísima, ¿eh? De estas actrices que envejecen y siempre están súper bien, ¿no? Después hablaremos del Festival de Fanboy, que empezó ayer con la inauguración y que acaba el domingo. Le daremos un pequeño repaso a la programación y supongo que la semana que viene haremos algo sobre el palmarés y demás. Y después, pues nada, los estrenos. A destacar una película chilena que se titula Hangar Rojo sobre los primeros días de del golpe de Estado de Pinochet, cuando una escuela se transformó en centro de tortura, pero tiene el puntazo de que está visto desde el punto de vista de un capitán del ejército chileno que tiene el dilema entre obedecer a los golpistas o cometer actos claramente inmorales como los que le proponen, ¿no? Está muy bien, una película en blanco y negro, con el formato cuadrado, muy bien. Y una película de terror que se podrá ver mañana en el Fanboy, a las 7 de la tarde, La Casa del Árbol. Así que se estrena y se estrena también en el Fanboy, estaría bien.
11: Hombre, pues una buena oportunidad de que estemos aquí al lado de ir a verla, ¿no?
12: Vas acá en Castellet y ya está. Es una película de terror, de una casa que hay en un árbol y la pareja de la protagonista que se ha caído y no ha sido una caída accidental. Ya sabes, mal rollo, lo que pasa. Sí. Y luego para los que dicen, ¡oh, ya! Pues Mortal Kombat 2.
11: Mira.
12: Solo para los que fueron a ver la primera, indudablemente.
11: Claro.
12: Ya sabes, o sea... Basado en un videojuego y pantalla tras pantalla, ¿no? O sea, vamos a darnos de hostias en esta pantalla y vamos a pasar a la siguiente y vamos a seguir dándonos de hostias. que hay público para este cine, ¿no? A mí personalmente no me interesa lo más mínimo, pero bueno, es lo que hay, no engaña a nadie, ¿no? Y luego en plataformas, Filmin está esta semana que se sale, porque podemos verla en Filmin a partir de hoy, la película que ha hecho Kristen Stewart, La cronología del agua, que curiosamente es una película solo para cinéfilos. Película difícil, difícil, pero muy interesante. Y también solo para... Bueno, esta es un poquito más abierta, pero también complicada. Una película, si no recuerdo mal, chilena, de Diego Céspedes, que se titula La misteriosa mirada del flamenco, que es un grupo de prostitutas que viven en una comunidad minera, ¿no? Que trabajan para los mineros y demás, y tienen un rollo con la epidemia, ¿sabes? El tema del SIDA y todo eso lo tratan como si fuese algo como un castigo divino.
11: Una maldición,
12: algo,
11: ¿no?
12: Sí, muy curiosa, muy, muy curiosa el planteamiento. Y también aquella película que hizo la Molina, la Ángela Molina, que sobre la eutanasia, se titulaba Polvo Serán, que es una matriarca que decide poner fin a su vida, y es todo lo que ocurre alrededor de esto, que es un musical, además, porque tiene unos números musicales cantidad de curiosos. Y para la gente que le gustan las rarezas, una cosa de Lorenzo Lerín que se titula Tóxico, que es un grupo de chavales marginales, no, lo siguiente, ¿no? O sea, no hay más que ver la casa en la que vive uno de los protagonistas. ¿Tú te acuerdas del piso aquel de Torrente, asqueroso?
11: Sí, sí, sí.
12: Peor,
11: sí. Uf.
12: Pero peor, ¿eh? O sea, asqueroso, degradado, o sea, y además es una película que trata a sus criaturas sin ningún tipo de condescendencia, o sea, es que los maltrata y es que no dices, pero hombre, que vale, que nos caen mal, que son unos capullos y unos inmorales y unos chorizos, ¿no?
11: Pero no,
12: la, claro, hostia, pues darles un poco de aire a estos chicos, bruta, como que vaya sola, pero hipnótica, ¿eh? Yo dije, madre mía, qué malas pintas tiene esto, pero me enganchó y fu, y de estas de que no te dejan indiferente y seguro que te dejan jodido, ¿eh? No ata para los que quieren, eso, para sufrir. No ata para los que quieren ir al cine a disfrutar, bueno, a disfrutar, a reírse y sí, todas esas cosas, ¿eh? Yo disfruto, ¿eh? cuando me machacan, cuando las películas me incomodan,
11: te interpela y te incomoda.
12: Exacto, sí.
11: También tiene mucho mérito, ¿eh?
12: mucho, porque lo peor que le puede pasar a una película es que te deje indiferente.
11: Claro,
12: es lo peor que te puede pasar, te tiene que incomodar de alguna manera, ¿no?
11: O te da mal rollo, te da buen rollo.
12: Exacto,
11: pero te tiene que
12: llegar,
11: te
12: tiene,
11: ¿no?,
12: que dar un rollo, correcto, claro. sí, no, mal, ¿eh?
11: Como
12: sí,
11: mal.
12: Sí, no mal, ¿eh? Dicen aquello de el color bonito, pero no flota, ¿eh?
11: Exacto.
12: Sí.
11: Muy bien.
12: Y eso es. Y no sé, me imagino que vendrá Leo y nos traerá noticias.
11: Y Dani, ¿no?
12: Y Dani con su introducción y sus comentarios. Pero no sé, como tenemos la enfermería llena, como los equipos de fútbol, ¿sabes?
11: ¿Ah, sí? Pues ilusionado
12: no,
11: por ahí.
12: Sí. No sé si aparecerán o no.
11: Bueno,
12: pero bueno.
11: En todo caso, si no, parece que se recuperen pronto.
12: Sí,
11: ¿eh?
12: Sí.
11: Pronta recuperación.
12: Exactamente. Sí.
11: Fernando, pues muchísimas gracias. Cita con el cine en directo a las 8 de la tarde de hoy.
12: Allí estaremos.
11: Muy bien.
12: Gracias.
11: Buenos días.
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